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1: Las 8 y 58 minutos.
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1: Las 9 y 56 minutos.
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1: 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Y 25 minutos.

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1: Las 10 y 57 minutos.
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1: Las 11 y 56 minutos.
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1: Las 12 y 56 minutos.
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1: La 1:56.
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1: Las 2 y 56 minutos.
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1: Las 3 y 58 minutos.
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1: Las 4 y 56 minutos.
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1: Las 5 y 57 minutos.
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1: Las 6:57.
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7: Las 7 y un minuto.
1: Presidente Kast ingresa al Senado reforma de seguridad con suma urgencia. Contempla 8 medidas. Trinidad Steiner se excusa de asistir a comisión por temas personales y toma fuerza idea de acusación constitucional en su contra. Instituto Nacional de Derechos Humanos presenta querella contra la Escuela Naval por agresiones a ex cadete.
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1: Saludos a todos desde el Centro de Noticias de los Medios Unidos. Les saluda Emilio Freixas y estas son las noticias del día. El gobierno del presidente José Antonio Kast ingresó este lunes al Senado el proyecto de reforma constitucional que busca fortalecer el Sistema Nacional de Seguridad Pública y crear un nuevo estado de excepción constitucional de seguridad pública, iniciativa que forma parte de la agenda contra el crimen organizado y el terrorismo ACOT. El proyecto fue ingresado con suma urgencia, por lo que contempla un plazo de 15 días para su discusión. El trámite legislativo estará además marcado por la próxima semana distrital. La iniciativa plantea 8 modificaciones a la Constitución con las que el Ejecutivo busca reforzar las herramientas del Estado frente al crimen organizado y establecer nuevas facultades para enfrentar situaciones graves de seguridad pública. La exministra de Seguridad Pública, Trinidad Steiner, se excusó de asistir a la Comisión Especial Investigadora de la Cámara de Diputados encargada de revisar su gestión, aludiendo a temas personales que hacen imposible su concurrencia. Pese a que fuentes del Congreso aseguraban que la ex secretaria de Estado se estaba preparando para asistir con asesoría de abogados incluida, finalmente esto no se concretará. De esa forma, la primera sesión de la Comisión Especial Investigadora debió desarrollarse en su ausencia. En atención a temas personales, se me hace imposible concurrir hoy, habría señalado Steiner, al ratificar que no llegará a la sesión. La situación provoca que la idea de una acusación constitucional tome mayor fuerza en la oposición, desde donde apuntan avances en su redacción. El diputado de la DC, Patricio Pinilla, apuntó que el no venir sería un agravante bastante importante y podría inclinar la balanza respecto a la acusación, la que no es algo definitivo o resuelto, es algo que estábamos conversando. No obstante, dijo que ya la podemos tener más o menos redactada sobre la base de la infracción a la ley. La tenemos muy cerca de una redacción porque hay una infracción a la ley constatada por la Contraloría General de la República. Pero, por supuesto, que el hecho de presentarla o no, la oportunidad, la viabilidad jurídica, eso ya depende también de las conversaciones que tengamos con el resto de los diputados, subrayó. Así, el diputado de C dijo que la acusación constitucional está bastante redactada y bien avanzada, sosteniendo que personalmente le interesa fijar un estándar, mostrando molestia porque, a su juicio, el gobierno minimizó la situación. En tanto, la recién electa presidenta del Frente Amplio, la diputada Gael Romance, llamó a actuar con unidad y dijo que no hay excusa aceptable de que una ministra no se presente a dar justificación. En esa línea, dijo que conversarán el tema de la acusación constitucional y que se dará a conocer una definición. Mientras, el diputado Nelson Venegas del Partido Socialista dijo que en términos personales yo estoy a favor de una acusación, pero advirtió que es un tema que se conversará como bancada para evaluar si existe el respaldo suficiente para su aprobación. Por otra parte, la jefa y el subjefe de la bancada de diputados UDI, Flor Baize y Sergio Bobadilla, respectivamente, emplazaron a la oposición a actuar con valentía y presentar la acusación constitucional. Los diputados llamaron a la oposición a dejar el circo y el chantaje político, asegurando que si tienen la convicción jurídica de que hay antecedentes suficientes como para ingresar una acusación constitucional, lo que corresponde es que actúen con valentía, la presenten y dejen de utilizar esta herramienta como forma de presión. La izquierda tiene que decidir qué quiere hacer, porque si realmente estuvieran convencidos de que la ex ministra Steiner infringió la Constitución o las leyes, hace rato tendrían presentada la acusación y habrían asumido la responsabilidad de sus acciones. Pero como evidentemente no tienen esa certeza, prefieren mantener viva una amenaza y convertir todo esto en un espectáculo político bastante mediocre, criticaron. Así, llamaron a que antes de este martes, y si tienen la valentía suficiente para hacerlo, presenten la acusación contra Steiner, advirtiendo que si quieren avanzar por ese camino, que lo hagan. Pero lo que no puede ocurrir es que mantengan a una ex autoridad sometida a una amenaza permanente solo por su falta de determinación y coraje.
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1: Luego de que en años anteriores las comunas elegidas fueron Colina y Huechuraba, este lunes el Ministerio de Salud Minsal informó que el nuevo hospital para la zona norte de la región metropolitana se realizará en Lampa. La ministra de Salud, May Chomalí, comunicó que la Contraloría General de la República tomó razón del decreto de asignación presupuestaria por 9.000 millones de pesos para adquirir el terreno donde se construirá el proyecto. De esta forma, tras 14 años de espera, el Servicio de Salud Metropolitano Norte podrá iniciar las gestiones para realizar la compraventa del terreno, el cual fue seleccionado tras un proceso de análisis de más de 30 sectores, considerando características tanto técnicas como económicas. El anuncio contó con la presencia de Chomalí, el subsecretario de Redes Asistenciales Julio Montt, y se llevó a cabo tras una reunión en la que participaron los alcaldes de Huechuraba, Quilicura, Colina, Tiltil, Lampa, Independencia, Conchalí y Recoleta, además de parlamentarios de la zona. El nuevo recinto hospitalario estará en el sector de Valle Grande y tendrá una superficie superior a las 7 hectáreas. Se estima que beneficiará a más de 1 millón de habitantes con más de 70.000 metros construidos. Cabe recordar que durante el segundo mandato del presidente Sebastián Piñera en agosto de 2019, se reveló que la comuna en la que se construiría el hospital sería Colina. Posteriormente, en 2024, la nueva información indicó que la comuna elegida era Huechuraba. Incluso a mediados de 2025, la entonces ministra de Salud, Jimena Aguilera, se comprometió a definir un terreno para la construcción del recinto hospitalario tras las exigencias de distintos alcaldes de la zona norte de la región metropolitana. Lo anterior se asocia a la misma necesidad que se mantiene vigente hasta la actualidad: ampliar y fortalecer la infraestructura hospitalaria del sector norte de la región, que tiene una alta demanda y que depende principalmente del Hospital San José. El Consejo Fiscal Autónomo advirtió que la mega reforma no será suficiente para combatir la deuda fiscal que mantiene el Estado y le requirió tomar medidas adicionales para enfrentar el déficit fiscal. El informe Balance Estructural concluyó de la misma forma que la Dirección de Presupuestos que en 2029 la deuda bruta del Estado tiene una probabilidad de superar el umbral prudente de 45% del PIB. En detalle acerca del proyecto de ley de reconstrucción nacional, conocido como Mega Reforma, el Consejo detectó diferencias metodológicas entre las cifras entregadas por la DIPRES. Por ello, recomendó que estas diferencias sean explicadas en una nota complementaria para ser evaluadas. El organismo destacó que la DIPRES confirma la necesidad de recomponer los activos líquidos del Tesoro Público. Sin embargo, advirtió que aún no han definido con claridad los objetivos de la recomposición ni la trayectoria para alcanzarlos.
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1: En los últimos días, la Policía de Investigaciones PDI notificó la detención de 4 ciudadanos extranjeros por su presunta implicancia en la distribución y venta de drogas en el sector de la Pequeña Caracas, en la comuna de Estación Central. Asimismo, se incautó marihuana avaluada en más de 5 millones de pesos. El procedimiento fue llevado a cabo por detectives del equipo Modelo Territorial Cero de la Vicrim Cerrillos, esto en el marco de un proceso investigativo por el delito de tráfico ilícito de drogas. Los detenidos corresponden a 4 personas de nacionalidad colombiana. De acuerdo a las diligencias, se dedicaban a la venta de cannabis en un departamento. El operativo permitió incautar 1.002,5 gramos de cannabis, equivalentes a 1.002,5 dosis, avaluada en 5.012.500 pesos. También fueron incautados 205 mil pesos en efectivo, una balanza digital, 7 teléfonos celulares y un vehículo. Y en el ámbito deportivo, la FIFA despidió este lunes a Kevin Lamour, su director de operaciones y hasta ahora tercer funcionario de mayor rango, en medio de una creciente crisis política en torno a Gianni Infantino. La salida del francés de 45 años se produce apenas 3 semanas después de que cuestionara públicamente uno de los proyectos más ambiciosos del presidente del organismo. La ruptura quedó expuesta cuando Lamour calificó el plan para abrir a inversores privados el negocio de los mundiales como el proyecto de una sola persona. También denunció que el personal de la FIFA había sido engañado y que sus colegas merecen algo mejor que desprecio e intimidación. Su mensaje terminó con una advertencia que ahora cobra especial fuerza. Y si eso significa que pierdo mi trabajo, que así sea. Entenderé y respetaré esa decisión. Al menos dormiré tranquilo esta noche, mencionó. La relación laboral entre la FIFA y Kevin Lamour, en su calidad de director de operaciones, concluyó el 17 de agosto de 2026, confirmó el portavoz del ente rector del balompié, citado por The Athletic. FIFA destacó sus 2 años de servicio. Su salida, sin embargo, ya parecía encaminada. A comienzos de agosto no fue incluido en una reunión de emergencia convocada por Infantino en Marruecos para reorganizar sus apoyos tras el fracaso del proyecto FIFA Forward Enterprise. El plan que desató la tormenta contemplaba crear FIFA Forward Enterprise, una filial valuada en 20 mil millones de dólares que concentraría los negocios de los mundiales masculino y femenino y del mundial de clubes. La FIFA pretendía vender un 20% a inversores privados por 4.200 millones de dólares, con Joshua Kushner y Trev Capital como inversor ancla, y elevar de 8 a 20 millones de dólares el bono para cada federación miembro. La crisis llega además a pocos meses de una elección presidencial que puede convertirse en el mayor desafío político para Infantino desde que asumió la conducción de la FIFA. Los comicios están previstos para el 18 de marzo de 2027 y con nuevas voces retirando su respaldo y antiguas figuras de su entorno enfrentadas con sus decisiones.
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1: Nos vamos a las regiones. El Instituto Nacional de Derechos Humanos impuso una querella a la Escuela Naval Arturo Prat de Valparaíso por el delito de tortura a un joven de 25 años, quien se encontraba en proceso de formación en la institución. El excadete habría sido sometido a agresiones físicas, amenazas y asfixia, las que concluyeron en el aislamiento del joven en la enfermería del recinto, donde, según la denuncia, no se brindó la atención necesaria y posteriormente se le obligó a firmar la baja por desinterés vocacional. Esta querella por parte del INDH se suma a la denuncia presentada por el abogado particular Rodolfo Precht ante la Fiscalía del Ministerio Público contra los cadetes agresores y el director de la institución. Desde la Armada afirmaron estar en conocimiento de las acciones legales, reiterando estar a disposición para entregar información necesaria para una investigación. La exconcejala de Graneros, Taeloisa Galás, fue encontrada con vida la tarde de este lunes tras permanecer desaparecida desde el pasado 5 de agosto. La mujer fue ubicada en la esquina de Huérfanos con Bandera en Santiago. El subprefecto Juan Reyes, jefe de la Brigada de Homicidios de Rancagua, dijo que se procedió a tomarle una declaración para conocer las circunstancias de su desaparición, encontrándose en buenas condiciones físicas y de salud. Una vez que se realizó dicho procedimiento, se dio cuenta al fiscal y también se le informó a la familia. Por ser mayor de edad y estar en condiciones físicas y de salud favorables, se dieron a conocer las informaciones y posteriormente ella volvió a la vía pública donde se encontraba, indicó. La denuncia por presunta desgracia había sido presentada por su familia el 8 de agosto. La exautoridad enfrenta además una investigación de la Fiscalía de Alta Complejidad de O'Higgins por la presentación de licencias médicas falsas para justificar inasistencias al Consejo Municipal, caso que surgió a partir de un informe de la Contraloría sobre funcionarios públicos que viajaron al extranjero durante reposos médicos. Un adulto mayor falleció tras ser impactado por un tren de pasajeros mientras cruzaba la vía férrea en Avenida Barros Arana con Avenida Valparaíso en Temuco, región de la Araucanía. El accidente ocurrió pasado el mediodía de este lunes, involucrando un tren corto de F del recorrido Temuco-Victoria, cuya máquina impactó al peatón mientras cruzaba la vía, al parecer sin advertir la cercanía del convoy. Una ambulancia del SAMU fue derivada al lugar, pero a su llegada la tripulación solo pudo constatar el fallecimiento del peatón, que posteriormente fue identificado como Juan Valentín Riquelme Neira, de 73 años de edad. Según detalló el capitán Carlos Figueroa, un equipo de la subcomisaría investigadora de accidentes de tránsito CIAT de Carabineros fue enviado al sitio del accidente por orden del fiscal de turno del Ministerio Público. Mientras se desarrolló el operativo policial, Carabineros cerró el tránsito vehicular por Avenida Valparaíso en ambos sentidos, dejando solo habilitada la Avenida Barros Arana, lo que a ratos generó alta congestión. El cuerpo de la víctima fatal fue levantado por personal del Servicio Médico Legal de Temuco.
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1: Disculpando a la Fiscalía por la investigación que llevaron en su contra, Diego Ancalao terminó esta semana de responder a las preguntas del Ministerio Público ante la acusación en su contra por lavado de activos en el marco del caso Convenios contra la Corporación Kimun, que se indaga en la región de Los Lagos. 3 de 6 imputados ya han contestado las preguntas ante el Ministerio Público en el marco del juicio oral por el caso que se lleva adelante en Puerto Montt por la defraudación que acusaron de parte de la corporación Kimun al gobierno regional de Los Lagos por 1.200 millones de pesos. Esta semana fue el turno de Diego Ancalao, figura clave en esta indagatoria, quien es acusado de colaborar con Jaime Wincahue, presidente de Kimun, para desviar los 1.200 millones de pesos para otros fines que no tenían relación con el convenio suscrito entre la corporación y el GORE en la zona. En esa línea, en medio de las preguntas finales, Ancalao, quien se ha defendido acusando una maquinación política en su contra, afirmó que disculpaba a la fiscalía por el desarrollo de la indagatoria y no atender su requerimiento de colaborar, manteniéndolo en prisión preventiva por 18 meses. En tanto, el abogado de Ancalao, José Díaz, dijo que no hubo ocultamiento al usar los 1.200 millones de pesos para pagar deudas de Kimun, mientras que el abogado del presidente de Kimun, el defensor penal público Eduardo Añasco, señaló que habrá muchas absoluciones.
9: El representante legal de la corporación Kimun ya había señalado que cuando tuvieran los fondos iban a realizar pagos con estos 1.200 millones de pesos. Y ese era un hecho público por Superintendencia de Educación Superior. Y no hay un acto oculto.
10: Todavía queda mucho por realizar del juicio, pero al menos yo le puedo decir que en mi opinión van a haber varias personas que van a ser absueltas precisamente porque no hay delitos y no se ha probado lo contrario.
1: En la otra vereda, el abogado del Consejo de Defensa del Estado, Rodrigo Tejos, dijo que se ha logrado acreditar que no hubo ánimo de cumplir con el convenio entre Kimun y el GORE Los Lagos.
11: Uno no espera que los acusados expongan hechos o den versiones que ayuden a incriminarlo. Sin embargo, parte de lo que han señalado, que no lo pueden ocultar, sí va en esa línea. Y que si no hubiesen declarado, esas situaciones y esas circunstancias también habrían aparecido de las versiones de los testigos y la prueba documental que tiene el Ministerio Público y el Consejo de Defensa.
1: La próxima semana testificará en tribunales la ex administradora regional Viviana Godoy, quien es acusada de fraude al fisco, porque en su calidad de gobernadora subrogante, reemplazando a Patricio Vallespín, autorizó el traspaso de recursos a Kimun. Y un médico anestesiólogo que se desempeña en el Hospital Provincial del Huasco, en Vallenar, región de Atacama, es investigado por el Ministerio Público por abusos sexuales contra al menos dos pacientes que se encontraban sedadas. De acuerdo con antecedentes recabados, los hechos investigados corresponden a dos episodios distintos ocurridos a fines de 2022 y en octubre de 2025. El primero de ellos salió a la luz luego de que una funcionaria del Hospital Provincial del Huasco denunciara que el profesional habría abusado sexualmente de una joven mientras ésta se encontraba bajo los efectos de la sedación. A raíz de estos antecedentes, en julio de 2023, la Fiscalía formalizó al médico, instancia en que el tribunal decretó como medidas cautelares la prohibición de acercarse a menos de 200 metros de la víctima y de mantener cualquier tipo de comunicación con ella. Sin embargo, mientras dicha investigación seguía su curso, en octubre de 2025 se presentó una segunda denuncia contra el mismo profesional. Según trascendió, una paciente concurrió hasta un cuartel de la Policía de Investigaciones PDI de Vallenar para denunciar un presunto abuso ocurrido mientras se sometía a un examen en un recinto privado de salud de la comuna. La mujer habría sido sedada para el procedimiento, contexto en el que el anestesiólogo habría abusado sexualmente de ella. El hecho habría sido advertido por una funcionaria del establecimiento de salud. Posteriormente, la paciente tomó conocimiento de lo ocurrido y presentó la respectiva denuncia. Desde la Fiscalía Local de Vallenar confirmaron que el profesional fue reformalizado por dos hechos separados y respecto de dos víctimas distintas. En concreto, la investigación es por delitos de abuso sexual contra personas mayores de 14 años, bajo la circunstancia de que las víctimas se encontraban incapacitadas para oponer resistencia. Actualmente, el plazo de investigación continúa vigente y el imputado permanece sujeto a las cautelares de prohibición de acercarse y comunicarse con las víctimas, además de arraigo nacional. Otro de los antecedentes conocidos en torno al caso apunta que, hace algunas semanas, personal policial concurrió hasta el Hospital Provincial del Huasco para buscar al médico, luego de que este no se presentara a una audiencia. Consultado por el caso, desde el recinto asistencial indicaron que el 12 de diciembre de 2022 denunciaron los hechos ante la Fiscalía Local de Vallenar, luego de tomar conocimiento de una situación que eventualmente podía revestir características de delito. Asimismo, ese mismo día se instruyó un sumario administrativo para investigar los antecedentes contenidos en un documento elaborado el 9 de diciembre de ese año por el jefe de la Unidad de Apoyo Clínico Pabellón del establecimiento. No obstante, desde el hospital no informaron cuál fue el resultado de dicho procedimiento administrativo. Pese a la investigación penal en curso y las dos denuncias que pesan en su contra, el anestesiólogo continúa desempeñando funciones en el Hospital Provincial del Huasco y no ha sido apartado de su cargo, según los antecedentes entregados por el propio recinto asistencial.
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1: A continuación, un resumen internacional preparado por nuestro medio asociado Radio Francia Internacional.
12: Se cumple una semana del terremoto que golpeó a Colombia y que ya ha dejado 289 fallecidos. Las probabilidades de encontrar sobrevivientes bajo los escombros se han reducido y el foco está puesto ahora en la ayuda a los damnificados. Las tropas israelíes no se retirarán de la franja de Gaza hasta que el grupo Hamas esté completamente desarmado. Así lo ha reiterado el primer ministro israelí Benjamín Netanyahu, reunido con el yerno de Donald Trump, Jared Kushner. Escándalo en Francia por el robo de datos fiscales de casi 700.000 personas a través del hackeo del sitio web de impuestos del Estado. Una verdadera...

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1: Las 7 y 27 minutos.
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0: Los capos de Daft Punk y su Get Lucky nos ayudan junto a Pharrell Williams a abrir esta edición de Radio Sport Noticias para día martes 18 de agosto del 2026. Saludo cordial a todos los que nos están acompañando a través de www.radiosport.cl, la deportiva de Chile, y por supuesto también a todas las antenas de la red de Medios Unidos que convergen en la www.mediosunidos.cl y las webs de cada una de nuestras emisoras afiliadas en todo el país. Esta es una producción de Media Digital para todos ustedes, Media Digital Sports, produciendo el contenido deportivo de esta jornada que arranca con la música de Pharrell Williams y Daft Punk con esto que se llama Get Lucky. 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Comienza nuestro programa a partir de lo que quedó en la jornada de ayer. Nos habíamos quedado en el pendiente del partido entre Ñublense y Unión La Calera. Nos vamos precisamente a escuchar las voces de los protagonistas del 2-1 de los chillanejos frente al cuadro cementero. Partimos por Sebastián Valencia, el jugador de Ñublense. Nos cuenta sus sensaciones luego del partido en Chillán.
1: No recuerdo un partido. Creo que estoy soñando, todavía no lo creo. El primer gol, más acostumbrado a hacer goles de cabeza, pero la verdad que el segundo, cuando le pegué y vi que iba entrando al ángulo, no lo creía. Y bueno, pues celebré con mi compañero y muy contento. Sí, sabíamos que era un partido importante. La semana pasada se nos escapó el triunfo en el final con Audax, que igual nos dejaba ahí en los primeros lugares. Pero nos sacudimos rápido de ese mal trago y sabíamos que hoy día teníamos que sumar de tres con nuestra gente para poder meternos nuevamente ahí arriba. Nuestro objetivo principal es dejar al club en puestos de copas internacionales, así que por eso estamos trabajando día a día.
0: Momento de escuchar al técnico calerano. Será quien habla ahora, Martín Chicotelo. Esto dijo de la derrota cementera ante Ñublense, el DT de los caleranos.
2: No hicimos un buen primer tiempo. Creo que después los chicos reaccionaron bien, fueron a buscar el resultado, pero bueno, no nos alcanzó. Sí, hay un responsable, por supuesto, que soy yo, de lo que realiza el equipo. Así que bueno, tratar de levantar la cabeza y seguir. Yo siempre doy el máximo, pero bueno, uno tiene la responsabilidad de ser el entrenador de este equipo. Lamentablemente el plan de partido que planteé en el primer tiempo no me funcionó bien, y bueno, el segundo tiempo creo que estuvimos un poco mejor, pero no nos alcanzó. Los chicos hicieron un esfuerzo muy grande. Principal responsable, por supuesto, soy yo. Creo que nos fuimos muy atrás el primer tiempo, nos costaron algunas tenencias que perdimos el balón, pero como te digo, no creo que la corrección que hicimos en el segundo tiempo mejoró al equipo. El primer tiempo no, lo que planteé no salió, así que me hago responsable de lo que pasó en el partido, y bueno, hay que seguir adelante. Lo mejor es que el equipo se mostró, que reaccionó, y estos chicos tienen un alma importante. Hay muchos errores que corregir de mi parte, en principal, y bueno, hay que corregirlo y seguir adelante, y bueno, uno está hasta que se dispone. Pero bueno, seguramente hay muchísimas cosas para corregir, si no, no estaríamos donde estamos ahora.
0: Martín Chicotelo, el técnico de Unión La Calera, ahí tirando factos sobre su propia responsabilidad como entrenador en esta derrota de los cementeros. Seguimos en la cronología de partidos. Nos vamos a meter en el partido entre Cobresal y el cuadro de Deportes Concepción. Partimos escuchando lo que dijo Fernando Nano Díaz en la victoria de Deportes Concepción ante Cobresal.
3: Justamente era un partido muy, muy importante para nosotros, que podía marcar el reloj de lograr nuestro objetivo. Obviamente, el primer objetivo siempre fue realmente avanzar el equipo, después salir del fondo, después salir de zona de ascenso, lograr importante más cerca de una copa de descenso. Es importante un paso medio para estar tranquilo, aun cuando todavía no se termine de decidir eso. Es muy importante porque nuestro equipo viene danza, cada partido más, tuvimos un problema en el primer tiempo. El lugar juega de los jugadores, estamos a mucho, entonces que ha sido un jugador acotado, se le dio una educación al inicio, cuando tuvimos que reaccionar nosotros en unos cambios muy importantes en el juego, cambio de material, de posición del grupo para cerrar eso. Fue un poco que estaba quedando abierto y teníamos controlado, como siempre, la parte final del primer tiempo, en el segundo tiempo. La idea era justamente hacer lo que hicimos, de ser un sobrio y ordenado, que nos dejara la pelota y aprovechar el adelantamiento del final que para llegar por los contados. Porque, insisto, también ha sido una partida de muchos otros jugadores, de los Badales, de los Riquelme, Carlos Cobales, entonces todo una visión específica.
0: Ahí estaba entonces complicadito el audio de Nano Díaz. Bueno, hay que entender que la condición del audio no era muy buena, así nos llegó, así que agradecemos en todo caso la colaboración de nuestros amigos del norte, ahí con ese audio del Nano Díaz que habló después del partido ante Cobresal. Y como siempre la voz legionaria la pone el propio Gustavo Huerta, y esto dijo el técnico de los Mineros.
4: Fue factor fundamental el primer tiempo, creo que lo hicimos muy bien, jugamos muy bien, atacamos con todo, con varias oportunidades de gol. Lamentablemente eso marcó la tendencia del partido, porque no las concretamos y bueno, y quedamos expuestos a alguna jugada específica, como es lo que significó el primer gol. Lo repetimos bastante en la previa, de que hubo las fortalezas de Concepción, la pelota que tenía, y lamentablemente la única llegada que tuvieron en el primer tiempo, nos hacen el gol de pelota que tenía, como lo habíamos previsto. Y después, bueno, sabíamos que Concepción con mayor razón se iba a meter dentro de su zona para defender esa opción de gol, ese gol que habían hecho, y obviamente que con el desgaste que habíamos hecho nos fuimos complicando, nos fuimos enredando el segundo tiempo y prácticamente teníamos nosotros el balón pero sin crear oportunidades de gol. Lamentablemente fueron tiempos totalmente diferentes. Primer tiempo contundente en cuanto a la forma como atacamos, cómo llegamos. Reitero, lamentando no hacer los goles que tuvimos, las opciones de gol que tuvimos. Y después, ya el segundo, con mucha pierna rival cerca de su arco, fue mucho más difícil y quedamos expuestos al contraataque, como sucedió el segundo gol. Bueno, fundamentalmente recuperarnos, más allá de recuperarnos mentalmente, porque teníamos mucha confianza en seguir ganando de local. Se hizo todo en función de eso el primer tiempo. Lamentable cómo se dio al no concretar las oportunidades y lo más importante, no decaer. Siempre dijimos de que la segunda prueba para nosotros era evitar los puntos en casa, y nos encontramos con esta derrota a pesar del esfuerzo de los jugadores y todo lo que insistieron en tener algo mejor. Lamentablemente no nos ha resultado y nos está complicando. Lamentablemente nos está complicando.
0: Gustavo Huerta, el técnico de Cobresal, entonces poniendo fin a la cobertura de lo que fue el partido entre Cobresal y Concepción. Esta cobertura de ambos técnicos a través de nuestra propia investigación junto a colegas del norte que nos enviaron obviamente el material, y a quienes, como siempre, les agradecemos. Bueno, vamos con más todavía porque quedan aún partidos por revisar. Así que vamos con el siguiente partido por calendario. Nos vamos a lo que pasó en el Estadio Monumental, al Colo Colo O'Higgins de Rancagua. El 2-2 del elenco de Colo Colo frente a los de O'Higgins. Vamos con el análisis de Fernando Ortiz respecto al empate de Colo Colo ante O'Higgins de Rancagua. Altano habla en nuestro programa.
5: Hay que reconocer que el rival juega también. Nosotros creamos situaciones, las convertimos. En líneas generales me gustó, pero un poco con sabor amargo. Siempre hay que mejorar, Dani, en todos los partidos. Seguramente el día martes empezaremos a trabajar y preparar una semana para poder hacer un buen clásico.
0: Como les digo habitualmente en este programa, uno se da cuenta cuando los técnicos de repente declaran bastante mosqueados, si es el caso de Ortiz, porque es un técnico que no está acostumbrado a perder, viene a Colo-Colo, así que debe suponer que no le va a tocar perder tan seguido, y cuando pierde o empata, se le rompe un poquito el molde. Ah, y en ese sentido, al romperse el molde, se nota la molestia cuando declara. Vamos con siguiente declaración. Vamos con Javier Correa, delantero de Colo-Colo.
6: Obviamente lo teníamos ahí, pero bueno. Son cosas que tienen, pero la verdad que lo buscaron bastante bien, y bueno, hay que aprender de eso. Se viene una semana linda de clásico, que está lindo vivirla, así que nada, a prepararse lo que viene. Quisieron tomar precedente de una persona, está bien, espero que sea así. Vi que otro jugador le aplaudió, lo empujó al árbitro, le dieron una sola, entonces la vara está distinta, sabemos, somos Colo-Colo. Les duele vernos acá, les duele vernos bien, entonces no tratan de desestabilizar de alguna forma. Y yo no tengo que ser tan sincero, me parece. Semana linda, semana de clásico. Estamos punteros, sabemos que todos se nos quieren acercar. Entonces, nada, la uno viene persiguiendo ahí. Así que va a ser lindo partido.
0: Javier Correa, molesto y todo, ahí declaró después del partido frente a O'Higgins de Rancagua. Seguimos con más voces de los protagonistas pensando en lo que ocurrió en el Estadio Monumental, en el partido entre Colo-Colinos y Celestes. Interesantísimo cotejo que, por supuesto, dejó más de alguna cosa para revisar. Vamos con lo que dijo la figura del cuadro de Rancagua, Arnaldo Castillo. Esto dijo el Celeste una vez terminado el partido ante Colo-Colo.
7: Como bien tú lo dices, fue partido que la verdad lo teníamos perdido, y rescatar un punto al final y casi ganarlo. La verdad que vamos con gusto a poco al final, pero obviamente positivo por el punto rescatado. Jugamos contra el puntero, contra un equipo que ha demostrado por qué está en la punta, y nada, la verdad que el equipo dio lo mejor de sí para poder sacar un punto y rescatar este partido. Sí, bueno, obviamente lo conversamos la semana, lo trabajamos y vinimos a buscar el partido. La verdad que lo necesitamos sumar en la tabla. Y obviamente este punto es un punto de oro para nosotros, por cómo se han venido dando las cosas. Pero la verdad que contento por el equipo, se entregó en sí. Algunos jugaron con molestia, otros jugaron medio desgarrados, y aún así dieron todo de sí. La verdad que los refuerzos que llegaron también nos va a ayudar bastante para la competitividad sana que tenemos. La verdad, eso lo necesitábamos, y bueno, dieron nuevos aires, entró Bow también con ganas, y eso también implicó al equipo a cambiar un poco el chip, y bueno, la verdad, después empatamos el partido y casi lo ganamos.
0: Y nos metemos en el partido que cerró la fecha anoche de Primera División, el encuentro que midió a Palestino ante Huachipato, goleada del cuadro tetracolor sobre los acereros. Y de eso habla Guillermo Farri, el técnico de los árabes.
8: Sí, bueno, como te decía al principio, era más un desafío para nosotros a ver a dónde estamos parados, posicionados. La U de Chile fue un partido que nos deja expuesto en la forma en la que tenemos que afrontar los partidos, y hoy siento que fuimos inteligente, fuimos práctico, fuimos un equipo con una mentalidad del comienzo de ser protagonista, y bueno, más allá del gol y la adversidad que tuvimos de ello, tuvimos la tranquilidad para llevar el partido al ritmo que queríamos. No, la idea siempre es ir un poquito por más, pero sabemos que hay que ganar para estar en el lote de arriba. Hoy era la obligación nuestra de local ganar para estar en el lote de arriba, y esto sigue, y partido a partido seguramente nos llevará más arriba o nos estabilizaremos en donde estamos. Sí, porque bueno, había empezado muy bien el partido, y la verdad que se haya lesionado no deja un jugador afuera por un tiempo, y bueno, no estamos hoy para tener jugador afuera, lamentablemente está pasando eso. Así es, partido a partido, ojí en el próximo desafío, y y Dios quiera que salga todo bien.
0: Hablaba Guillermo Farré de la lesión de Jonathan Benítez, que lo va a dejar afuera un tiempo más o menos prudencial. Vamos a ver cuál es la cuantía de la gravedad de la lesión de Jonathan Benítez. Vamos a estar atentos al parte médico de Palestino y durante la semana obviamente tendremos algún dato respecto a aquello también. Llegó el momento de escuchar a un hombre de Palestino, otro más, pero jugador de cancha. Hablamos de Ronnie Fernández, hablando del 5-1 de Palestino sobre Huachipato en La Cisterna.
9: Es un partido que bueno, sabíamos que ellos iban a hacer su juego, iban a venir a rescatar los puntos que por ahí han ido enredando, igual que nosotros. Hemos tenido una temporada medio de alto y bajo. Necesitábamos un triunfo de local que fuese abultado y hoy día creo que nos vamos contentos, nos vamos felices de ganar estos 3 puntos y sobre todo local. Es que yo creo que eso es parte de un plantel, pues parte de generar un buen ambiente, de que sabemos que si no está uno está el otro, y lastimosamente el tanque se lesionó, venía haciendo una muy buena temporada. Esperemos que se recupere pronto y mientras no esté vamos a tener que nosotros suplirlo y hacer las cosas de la mejor manera, para eso estamos. Es que es la ambición que tiene la institución hace muchos años, es la ambición que tenemos nosotros de estar lo más arriba posible, de poder asegurar un cupo, ojalá Libertadores, que ese es nuestro objetivo, y creo que de esta manera vamos a conseguir más puntos de lo que veníamos consiguiendo.
0: Ronnie Fernández ahí entregando también su declaración una vez terminado el partido. 5-1 le ganó el cuadro de Palestino a Huachipato en un cierre de jornada bastante, bastante fuerte en tanto y en cuanto a lo que ocurría en el desarrollo del partido. Anticipo tenemos que plantear porque perdió estrepitosamente Curicó Unido en Copiapó 4-0. ¿Y qué tiene que ver con eso? Que durante la jornada, una vez terminado el partido, se empezó a rumorear temas de continuidad del entrenador curicano en el cuadro albirrojo. Pero de eso nos cuenta con todo detalle el señor Marco Esteban Llano Molina, adelantando los reportes de la B, pero con esta noticia en detalle de la situación de Curicó Unido después de la estrepitosa derrota ante Copiapó en el norte del país. Adelante, Marco.
10: Así es, Rodrigo, muy buenas. Entre los dos equipos movidos no hacen ni uno a esta altura, porque Curicó Unido también tuvo una jornada terrible. Venía de una vergonzosa derrota en casa ante Santa Cruz y ahora agrava esa crisis con un contundente 4-0 por parte del Club Deportes Copiapó del equipo de Almandos, y un triunfo que lo pone en carrera en la lucha por los playoffs. Bajo una fuerte lluvia en la capital de Atacama, la emergencia climatológica que está afectando nuevamente a la tercera región, de hecho hubo crecida del río y esto provocó muy poco público, cerca de 800 personas en el Luis Valenzuela Mosía, para un triunfo contundente del equipo de Almandos, con 2 goles de Manuel López, 1 de Kimura y otro de Lautaro Palacios, para un Curicó que jugó total y completamente desorientado. Hubo 2 expulsados, Bustamante y De La Fuente. Quedó con 9 el cuadro de Curicó Unido. Una derrota que vuelve a poner entredicho la permanencia de Damián Dumíos al mando de la banca del cuadro albirrojo. Precisamente vamos a escuchar a Damián Muñoz, el director técnico de Curicó.
11: Yo creo que más que nada eso marcó el trámite del partido. Creo que la contundencia que tuvo un equipo versus la otra que no. Y después obviamente las expulsiones también te condicionan el partido, el plan de juego. Creo que 11 contra 11 teníamos bien neutralizado más que nada lo que era el funcionamiento de Copiapó, pero bueno, con las primeras 2 llegadas no hacen los goles, por ahí así se hace un poco complejo y difícil, pero bueno, es así. Creo que más que nada hay que seguir trabajando, en cierta manera hay buen equipo, hay buen grupo y bueno, quedan bastantes fechas todavía para mejorar.
10: Ahí está entonces, claro, se esperaba que habría una decisión tomada, sin embargo, eso no fue así anoche, por lo que el club está viajando de vuelta a Curicó todavía con la incertidumbre, así que cualquier novedad estaremos informando. Vamos a escuchar ahora al goleador del equipo Copiapino, lleva 5 goles No, seis, miento, seis goles en los últimos tres partidos. Tremenda racha de Manuel López.
12: Bueno, primero, buenas noches. La verdad que sí, vos lo dijiste, fue un día raro con esta lluvia. Siento que arrancamos más o menos donde ellos tuvieron protagonismo y casi nos convierten. Por suerte pudo aparecer el Nico. Pero bueno, después a partir que hicimos los primeros dos goles, siento que fuimos amplio dominador y pudimos ganar tranquilos el partido.
13: Sí. Y esta senda goleadora, porque ya lleva 7 goles en solamente 4 partidos, ¿volviste al mismo nivel que no estuviste acostumbrado el año 2021?
12: Sí, la verdad que sí, contento, muy contento. Primero, obviamente, por el equipo, que pudimos sumar nuevamente 3 puntos. Después, en lo personal, obviamente, que cuando uno hace goles es lo que más lo reconforta, pero siempre digo lo mismo. Le mando un saludo a Diego, a Guido, que son las personas de confianza mía que están atrás en los momentos difíciles, a mi familia. Y nada, siempre me baso en una frase que es la resiliencia, y sabía que mi momento iba a llegar, lo estoy aprovechando y obviamente siempre voy a ir por más.
10: Ahí está entonces Manuel López. Vamos con los próximos partidos. Lo que se viene para la fecha 22, el cuadro de Atacama visita Recoleta el próximo día sábado al mediodía en el estadio de La Pintana, mientras que el cuadro albirrojo el domingo por la noche recibe a otro equipo que está en una situación muy delicada, como es Unión San Felipe. El reporte de Marco Llano.
0: Tal como nos contaba Marco, todavía no se decide, al menos hasta esta hora, el futuro de Damián Muñoz como técnico de Curicó Unido, pero estaremos atentos a la data. Nos metemos en la previa de Copa Libertadores de América, claro, porque la Católica juega su partido de vuelta ante Estudiantes de La Plata, y hubo previa de aquello y de eso. Nos cuenta nuestro compañero y reportero cruzado, Gonzalo Hermosilla. Adelante, Gonzalo.
14: Muy buenos días, Rodrigo, gusto de saludarte y también a todos nuestros oyentes que siempre están en nuestra fiel sintonía, para nosotros informarles sobre todo lo nuestro balompié nacional y esta vez de Copa Conmebol Libertadores, porque la Universidad Católica jugará hoy martes a las 20:30 horas en San Carlos de Apoquindo el duelo de vuelta por octavos de final ante Estudiantes de La Plata. Recordemos que en el Global empataron 1-1. Además, el equipo que ensayó la Universidad Católica estaría compuesto en el arco por Vicente Bernedo, en la defensa Daniel González, Agustín Farías, Ogani Medel, Franco Ampuero, y para cerrar Eugenio Mena. El mediocampo estaría compuesto por el comandante Fernando Zucchi, Johan Valencia y Jimmy Martínez, para dejar en delantera a Diego Corral y también a Justo Yani y Martín Gómez. Los posibles retornos de la Católica que están citados para mañana serían Clemente Montes y Sebastián Arancibia. Ambos deberían ser citados, que ya están, para este compromiso, aunque todo apunta que comenzaría en el encuentro desde el banco de suplentes. Recordemos que la UC está golpeada por las bajas, el conjunto de Garnero, Animar de Fernando Sampedri, por acumulación de tarjetas amarillas, no podrá ser parte de este encuentro. También lo harán el Simbi Cuevas, que no estará también presente en este partido, Diego Valencia, Tomás Astoburuaga, Jeffrey Segota, Juan Ignacio Díaz y Francisco Rosell. Todos estos jugadores no estarán disponibles para esta revancha de hoy. A ellos también se suma Agustín García Basso, que todavía no ha sido inscrito y por lo tanto no podrá ser considerado. En este escenario, la Católica buscará hacer valer el empate conseguido en Argentina y sellar en casa su clasificación a los cuartos de Copa, final de Copa Conmebol Libertadores. Recordemos que esta Católica no pasa, no clasifica a gocha la llave de octavos de final tras 15 años como los 8 mejores de América, así que es un momento histórico. Y en este momento histórico, el buen momento que reafirman, quieren reafirmar el invicto que tiene la Católica en condición de visitante y también lo quiere mañana abrochar la llave, habló el portero de la UC, Vicente Bernet.
15: Bien, la verdad, venimos con un envión anímico dentro de todo de bueno, porque allá pues logramos sacar un buen resultado que nos mantiene vivo para cerrar la llave acá en casa. Nos queda todavía lo más importante dentro de que es poder ratificarlo acá en nuestra cancha con nuestra gente. Y creo que es lo que vamos a buscar mañana, el salir a clasificar, a ganar la llave. Y nada, estamos muy convencidos, muy motivados también para que así sea. Creo que no cambia mucho el tema de que hayan ganado ellos el clásico, porque sabemos que es un rival fuerte. El resultado que haya pasado en ese partido, como lo tomamos como en el partido de ida también, sabemos que es un partido muy difícil, un equipo muy, muy intenso. Entonces, la verdad, el tema del resultado de ellos el fin de semana no nos cambia mucho el cómo lo vemos a ellos, el cómo lo vamos a enfrentar también. Sí, la verdad, obviamente que son bajas importantes, jugadores muy importantes, tampoco tenemos un plantel tan amplio, y creo que al final lo más importante es que el equipo, los jugadores que entren a la cancha mañana, estoy yo muy confiado también de mis compañeros, de cada jugador que entre mañana va a entregar todo por esta camiseta, y eso es lo que estoy seguro también todo el equipo piensa así de cada compañero, y es lo más importante para mañana. Es una oportunidad muy linda para cada jugador que juega, entonces estoy seguro que cada jugador a sí mismo va a mostrar también lo mejor.
14: Ahí estaban las palabras ahí de Vicente Bernedo en esta previa que ya viven a horas de comenzar este segundo partido por octavos de final de Copa Conmebol Libertadores, que se jugará a partir de las 20:30 horas hoy martes en San Carlos de Apoquindo. ¿Podrá la Católica aprovechar esta fase de llave y tras 15 años poder clasificar? Bueno, cualquier cosa estaremos comentándolo en esta antesala a este duelo crucial del elenco dirigido por Daniel Garnero. Ese es el informe, Rodrigo. Que tengas muy buenos días. Saludos para todos. Informó Gonzalo Hermosilla.
0: Muchas gracias, Gonzalo. Ahí estaba el reporte de nuestro compañero contando la realidad de Católica pensando en el partido ante Estudiantes de La Plata y la vuelta de esta serie de Copa Libertadores. Con esto nosotros cerramos nuestro programa del día de hoy y los invitamos cordialmente a sintonizarnos en nuestra próxima edición. Le voy a contar algo. Vamos a partir el informe del día de mañana con Jaime Betanzo y el informe de los Caturros sobre el empate ante Puerto Montt, porque con la urgencia de la situación de Damián Muñoz y lo que ocurrió en Copiapó, lamentablemente no pudimos incluirlo inmediatamente por tiempo. Así que mañana sin falta parte el programa con Jaime y su reporte de los Caturros. Muchas gracias por su sintonía, su compañía. Que tenga una muy buena jornada de martes. Un gran abrazo y nos encontramos, Dios mediante, como le decía, en la edición de mañana, contándole lo que pase con Católica y mucho, mucho más, especialmente lo que tiene que ver con el ascenso nacional. ¡Chau!
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17: Las 8 en punto.

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3: Las 8 y 2 minutos.
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1: Las 8 y 56 minutos.
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1: Las 9 y 57 minutos.
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0: Vamos a pasar a la acción. 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
1: Las 10 y 55 minutos.
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1: Las 11 y 56 minutos.
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1: Las 12 y 58 minutos.
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0: Damas y caballeros, compatriotas, amigos todos, estamos aquí reunidos para celebrar y dar comienzo al Año Internacional de la Felicidad. Con el lema,
1: soy pobre pero estoy contento,
0: queremos simbolizar toda una disposición, un ánimo excelente de nuestra gente, que sin duda desmiente categóricamente todo lo que se ha dicho e inventado sobre nosotros, la noble comarca Villa Feliz.

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1: La 1:57.
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0: Los capos de Daft Punk y su Get Lucky nos ayudan junto a Pharrell Williams a abrir esta edición de Radio Sport Noticias para día martes 18 de agosto del 2026. Saludo cordial a todos los que nos están acompañando a través de www.radiosport.cl, la deportiva de Chile, y por supuesto también a todas las antenas de la red de Medios Unidos que convergen en la www.mediosunidos.cl y las webs de cada una de nuestras emisoras afiliadas en todo el país. Esta es una producción de Media Digital para todos ustedes, Media Digital Sports, produciendo el contenido deportivo de esta jornada que arranca con la música de Pharrell Williams y Daft Punk con esto que se llama Get Lucky. 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Comienza nuestro programa a partir de lo que quedó en la jornada de ayer. Nos habíamos quedado en el pendiente del partido entre Ñublense y Unión La Calera. Nos vamos precisamente a escuchar las voces de los protagonistas del 2-1 de los chillanejos frente al cuadro cementero. Partimos por Sebastián Valencia, el jugador de Ñublense. Nos cuenta sus sensaciones luego del partido en Chillán.
1: No recuerdo un partido, creo que estoy soñando, todavía no lo creo. El primer gol, más acostumbrado a hacer goles de cabeza, pero la verdad que el segundo, cuando le pegué y vi que iba entrando al ángulo, no lo creía. Y bueno, pues celebré con mi compañero y muy contento. Sí, sabíamos que era un partido importante. La semana pasada se nos escapó el triunfo en el final con Audax, que igual nos dejaba ahí en los primeros lugares. Pero nos sacudimos rápido de ese mal trago y sabíamos que hoy día teníamos que sumar de tres con nuestra gente para poder meternos nuevamente ahí arriba. Nuestro objetivo principal es dejar al club en puestos de copas internacionales, así que por eso estamos trabajando día a día.
0: Momento de escuchar al técnico calerano. Será quien habla ahora, Martín Chicotelo. Esto dijo de la derrota cementera ante Ñublense, el DT de los caleranos.
2: No hicimos un buen primer tiempo. Creo que después los chicos reaccionaron bien, fueron a buscar el resultado, pero bueno, no nos alcanzó. Si hay un responsable, por supuesto que soy yo, de lo que realiza el equipo. Así que bueno, tratar de levantar la cabeza y seguir. Yo siempre doy el máximo, pero bueno, uno tiene la responsabilidad de ser el entrenador de este equipo. Lamentablemente el plan de partido que planteé en el primer tiempo no me funcionó bien. Y bueno, el segundo tiempo creo que estuvimos un poco mejor, pero no nos alcanzó. Los chicos hicieron un esfuerzo muy grande. Principal responsable, por supuesto, soy yo. Creo que nos fuimos muy atrás el primer tiempo, nos costaron algunas tenencias que perdimos el balón, pero como te digo, no creo que la corrección que hicimos en el segundo tiempo mejoró al equipo. El primer tiempo no, lo que planteé no salió, así que me hago responsable de lo que pasó en el partido y bueno, hay que seguir adelante. Lo mejor es que el equipo se mostró, que reaccionó y estos chicos tienen un alma importante. Hay muchos errores que corregir de mi parte en principal. Hay que corregirlo y seguir adelante y bueno, uno está hasta que se dispone. Seguramente hay muchísimas cosas para corregir, si no, no estaríamos donde estamos ahora.
0: Martín Chicotelo, el técnico de Unión La Calera, ahí tirando factos sobre su propia responsabilidad como entrenador en esta derrota de los cementeros. Seguimos en la cronología de partidos. Nos vamos a meter en el partido entre Cobresal y el cuadro de Deportes Concepción. Partimos escuchando lo que dijo Fernando Nano Díaz en la victoria de Deportes Concepción ante Cobresal.
3: Justamente era un partido muy, muy importante para nosotros, que no podía marcar el reloj de lograr nuestro objetivo. Obviamente, el primer objetivo siempre fue realmente pasar el equipo, después salir del fondo, después salir de zona de descenso, lograr. Ya estamos en puntaje más cerca de una copa de descenso. Es importante un paso medio para estar tranquilo, aun cuando todavía no se termine de decidir eso. Es muy importante porque nuestro equipo viene en alza en cada partido más, tuvimos un problema en el primer tiempo. El claro juega de los jugadores, estamos a mucho, entonces que ha sido un jugador acotado, teniendo una negociación al inicio, cuando tuvimos que reaccionar nosotros, hacer unos cambios muy importantes en el juego, cambio de material, cambio de posición del grupo para cerrar eso. Flanco que estaba quedando abierto y teníamos controlado, como siempre, la parte final del primer tiempo, en el segundo tiempo. La idea era justamente hacer lo vecino, de ser un mozoio y ordenado que nos dejara la pelota y aprovechar el adelantamiento del final que para llegar por los contados. Porque, insisto, también ha sido una partida de Carlos Borges, de Lorenzo Badal, de Borges, Carlos Cobales, entonces todo una visión específica.
0: Ahí estaba entonces complicadito el audio de. De Nano Díaz. Bueno, hay que entender que la condición del audio no era muy buena, así nos llegó, así que agradecemos en todo caso la colaboración de nuestros amigos del norte, ahí con ese audio del Nano Díaz que habló después del partido ante Cobresal. Y como siempre la voz legionaria la pone el propio Gustavo Huerta, y esto dijo el técnico de los Mineros.
4: Fue factor fundamental el primer tiempo, creo que lo hicimos muy bien, jugamos muy bien, atacamos con todo, con varias oportunidades de gol. Lamentablemente eso marcó la tendencia del partido, porque no las concretamos y quedamos expuestos a alguna jugada específica, como es lo que significó el primer gol. Lo repetimos bastante en la previa, de que hubo las fortalezas de Concepción, la pelota que tenía, y lamentablemente la única llegada que tuvieron en el primer tiempo nos hacen el gol de pelota que tenía, como lo habíamos previsto. Y después, bueno, sabíamos que Concepción con mayor razón se iba a meter dentro de su zona para defender esa opción de gol, ese gol que habían hecho, y obviamente que con el desgaste que habíamos hecho nos fuimos complicando, nos fuimos enredando el segundo tiempo y prácticamente teníamos nosotros el balón pero sin crear oportunidades de gol. Lamentablemente fueron tiempos totalmente diferentes. Primer tiempo contundente en cuanto a la forma como atacamos, cómo llegamos. Reitero, lamentando no hacer los goles que tuvimos, las opciones de gol que tuvimos. Y después, ya el segundo, con mucha pierna rival cerca de su arco, fue mucho más difícil y quedamos expuestos al contraataque, como sucedió el segundo gol. Bueno, fundamentalmente recuperarnos, más allá de recuperarnos mentalmente, porque teníamos mucha confianza en seguir ganando de local. Se hizo todo en función de eso el primer tiempo, lamentable cómo se dio al no concretar las oportunidades y lo más importante, no decaer. Siempre dijimos de que la segunda rueda para nosotros era evitar los puntos en casa, y nos encontramos con esta derrota a pesar del esfuerzo de los jugadores y todo lo que insistieron en tener algo mejor. Lamentablemente no nos ha resultado y nos está complicando. Lamentablemente nos está complicando.
0: Gustavo Huerta, el técnico de Cobresal, entonces poniendo fin a la cobertura de lo que fue el partido entre Cobresal y Concepción. Esta cobertura de ambos técnicos a través de nuestra propia investigación junto a colegas del norte que nos enviaron obviamente el material, y a quienes como siempre les agradecemos. Bueno, vamos con más todavía porque quedan aún partidos por revisar, así que vamos con el siguiente partido por calendario. Nos vamos a lo que pasó en el Estadio Monumental, al Colo Colo O'Higgins de Rancagua, el 2-2 del elenco de Colo Colo frente a los de O'Higgins. Vamos con el análisis de Fernando Ortiz respecto al empate de Colo Colo ante O'Higgins de Rancagua. Altano habla en nuestro programa.
5: Hay que reconocer que el rival juega también. Nosotros creamos situaciones, las convertimos. En líneas generales me gustó, pero un poco con sabor amargo. Siempre hay que mejorar, Dani, en todos los partidos. Seguramente el día martes empezaremos a trabajar y preparar una semana para poder hacer un buen clásico.
0: Como les digo habitualmente en este programa, uno se da cuenta cuando los técnicos de repente declaran bastante mosqueados, si es el caso de Ortiz, porque es un técnico que no está acostumbrado a perder, viene a Colo-Colo, así que debe suponer que no le va a tocar perder tan seguido, y cuando pierde o empata, se le rompe un poquito el molde. Ah, y en ese sentido, al romperse el molde, se nota la molestia cuando declara. Vamos con siguiente declaración. Vamos con Javier Correa, delantero de Colo-Colo.
6: Obviamente lo teníamos ahí, pero bueno. Son cosas que tienen, pero la verdad que lo buscaron bastante bien, y bueno, hay que aprender de eso. Se viene una semana linda de clásico, que está lindo vivirla, así que nada, a prepararse lo que viene. Quisieron tomar precedente de una persona, está bien, espero que sea así. Vi que otro jugador le aplaudió, lo empujó al árbitro, le dieron una sola. Entonces la vara está distinta, sabemos, somos Colo-Colo. Les duele vernos acá, les duele vernos bien, entonces no tratan de desestabilizar de alguna forma. Y yo no tengo que ser tan sincero, me parece. Semana linda, semana de clásico. Estamos punteros, sabemos que todos se nos quieren acercar. Entonces, nada, la uno viene persiguiendo ahí, así que va a ser lindo partido.
0: Javier Correa, molesto y todo, ahí declaró después del partido frente a O'Higgins de Rancagua. Seguimos con más voces de los protagonistas pensando en lo que ocurrió en el Estadio Monumental, en el partido entre Colo-Colinos y Celestes. Interesantísimo cotejo que, por supuesto, dejó más de alguna cosa para revisar. Vamos con lo que dijo la figura del cuadro de Rancagua, Arnaldo Castillo. Esto dijo el Celeste una vez terminado el partido ante Colo-Colo.
7: Como bien tú lo dices, fue partido que la verdad lo teníamos perdido, y rescatar un punto al final y casi ganarlo. La verdad que vamos con gusto a poco al final, pero obviamente positivo por el punto rescatado. Jugamos contra el puntero, contra un equipo que ha demostrado por qué está en la punta, y nada, la verdad que el equipo dio lo mejor de sí para poder sacar un punto y rescatar este partido. Sí, bueno, obviamente lo conversamos la semana, lo trabajamos y vinimos a buscar el partido. La verdad que lo necesitamos sumar en la tabla. Y obviamente este punto es un punto de oro para nosotros, por cómo se han venido dando las cosas. Pero la verdad que contento por el equipo, se entregó en sí. Algunos jugaron con molestia, otros jugaron medio desgarrados, y aún así dieron todo de sí. La verdad que los refuerzos que llegaron también nos va a ayudar bastante para la competitividad sana que tenemos. La verdad, eso lo necesitábamos, y bueno, dieron nuevos aires, entró Bow también con ganas, y eso también implicó al equipo a cambiar un poco el chip, y bueno, la verdad, después empatamos el partido y casi lo ganamos.
0: Y nos metemos en el partido que cerró la fecha anoche de Primera División, el encuentro que midió a Palestino ante Huachipato, goleada del cuadro tetracolor sobre los acereros. Y de eso habla Guillermo Farré, el técnico de los árabes.
8: Sí, bueno, como te decía al principio, era más un desafío para nosotros a ver a dónde estamos parados, posicionados. La U de Chile fue un partido que nos deja expuesto en la forma en la que tenemos que afrontar los partidos, y hoy siento que fuimos inteligente, fuimos práctico, fuimos un equipo con una mentalidad del comienzo de ser protagonista, y bueno, más allá del gol y la adversidad que tuvimos de ello, tuvimos la tranquilidad para llevar el partido al ritmo que queríamos. No, la idea siempre es ir un poquito por más, pero sabemos que hay que ganar para estar en el lote de arriba. Hoy era la obligación nuestra de local ganar para estar en el lote de arriba, y esto sigue, y partido a partido seguramente nos llevará más arriba o nos estabilizaremos en donde estamos. Sí, porque bueno, había empezado muy bien el partido, y la verdad que se haya lesionado no deja un jugador afuera por un tiempo, y bueno, no estamos hoy para tener jugador afuera, lamentablemente está pasando eso. Así es, partido a partido, ojí en el próximo desafío, y y Dios quiera que salga todo bien.
0: Hablaba Guillermo Farré de la lesión de Jonathan Benítez, que lo va a dejar afuera un tiempo más o menos prudencial. Vamos a ver cuál es la cuantía de la gravedad de la lesión de Jonathan Benítez. Vamos a estar atentos al parte médico de Palestino y durante la semana obviamente tendremos algún dato respecto a aquello también. Llegó el momento de escuchar a un hombre de Palestino, otro más, pero jugador de cancha. Hablamos de Ronnie Fernández, hablando del 5-1 de Palestino sobre Huachipato en La Cisterna.
9: Es un partido que bueno, sabíamos que ellos iban a hacer su juego, iban a venir a rescatar los puntos que por ahí han ido enredando, igual que nosotros. Hemos tenido una temporada medio de alto y bajo. Necesitábamos un triunfo de local que fuese abultado y hoy día creo que nos vamos contentos, nos vamos felices de ganar estos 3 puntos y sobre todo local. Es que yo creo que eso es parte de un plantel, pues parte de generar un buen ambiente, de que sabemos que si no está uno está el otro, y lastimosamente el tanque se lesionó, venía haciendo una muy buena temporada. Esperemos que se recupere pronto y mientras no esté vamos a tener que nosotros suplirlo y hacer las cosas de la mejor manera, para eso estamos. Es que es la ambición que tiene la institución hace muchos años, es la ambición que tenemos nosotros de estar lo más arriba posible, de poder asegurar un cupo, ojalá Libertadores, que ese es nuestro objetivo, y creo que de esta manera vamos a conseguir más puntos de lo que veníamos consiguiendo.
0: Ronnie Fernández ahí entregando también su declaración una vez terminado el partido. 5-1 le ganó el cuadro de Palestino a Huachipato en un cierre de jornada bastante, bastante fuerte en tanto y en cuanto a lo que ocurría en el desarrollo del partido. Anticipo tenemos que plantear porque perdió estrepitosamente Curicó Unido en Copiapó 4-0. ¿Y qué tiene que ver con eso? Que durante la jornada, una vez terminado el partido, se empezó a rumorear temas de continuidad del entrenador curicano en el cuadro albirrojo. Pero de eso nos cuenta con todo detalle el señor Marco Esteban Llano Molina, adelantando los reportes de la B, pero con esta noticia en detalle de la situación de Curicó Unido después de la estrepitosa derrota ante Copiapó en el norte del país. Adelante, Marco.
10: Así es, Rodrigo, muy buenas. Entre los dos equipos movidos no hacen ni uno a esta altura, porque Curicó Unido también tuvo una jornada terrible. Venía de una vergonzosa derrota en casa ante Santa Cruz y ahora agrava esa crisis con un contundente 4-0 por parte del Club Deportes Copiapó del equipo de Almandos, y un triunfo que lo pone en carrera en la lucha por los playoffs. Bajo una fuerte lluvia en la capital de Atacama, la emergencia climatológica que está afectando nuevamente a la tercera región, de hecho hubo crecida del río y esto provocó muy poco público, cerca de 800 personas en el Luis Valenzuela Mosía, para un triunfo contundente del equipo de Almandos, con 2 goles de Manuel López, 1 de Kimura y otro de Lautaro Palacios, para un Curicó que jugó total y completamente desorientado. Hubo 2 expulsados, Bustamante y De La Fuente. Quedó con 9 el cuadro de Curicó Unido. Una derrota que vuelve a poner entredicho la permanencia de Damián Dumíos al mando de la banca del cuadro albirrojo. Precisamente vamos a escuchar a Damián Muñoz, el director técnico de Curicó Unido.
11: Yo creo que más que nada eso marcó el trámite del partido. Creo que la contundencia que tuvo un equipo versus la otra que no. Y después obviamente las expulsiones también te condicionan el partido, el plan de juego. Creo que 11 contra 11 teníamos bien neutralizado más que nada lo que era el funcionamiento de Copiapó, pero bueno, con las primeras 2 llegadas no hacen los goles, por ahí así se hace un poco complejo y difícil, pero bueno, es así. Creo que más que nada hay que seguir trabajando, en cierta manera hay buen equipo, hay buen grupo y bueno, quedan bastantes fechas todavía para mejorar esto.
10: Ahí está, entonces, claro, se esperaba que habría una decisión tomada, sin embargo, eso no fue así anoche, por lo que el club está viajando de vuelta a Curicó todavía con la incertidumbre, así que cualquier novedad estaremos informando. Vamos a escuchar ahora al goleador del equipo Copiapino, lleva 5 goles seis goles en los últimos tres partidos, tremenda racha de Manuel López.
12: Bueno, primero, buenas noches. La verdad que sí, vos lo dijiste, fue un día raro con esta lluvia. Siento que arrancamos más o menos donde ellos tuvieron protagonismo y casi nos convierten. Por suerte pudo aparecer el Nico. Pero bueno, después a partir que hicimos los primeros dos goles, siento que fuimos amplio dominador y pudimos ganar tranquilos el partido.
13: Sí. Y esta senda goleadora, porque ya lleva 7 goles en solamente 4 partidos, ¿volviste al mismo nivel que no estuviste acostumbrado el año 2021?
12: Sí, la verdad que sí, contento, muy contento. Primero, obviamente, por el equipo, que pudimos sumar nuevamente 3 puntos. Después, en lo personal, obviamente, que cuando uno hace goles es lo que más lo reconforta, pero siempre digo lo mismo. Le mando un saludo a Diego, a Guido, que son las personas de confianza mía que están atrás en los momentos difíciles, a mi familia. Y nada, siempre me baso en una frase que es la resiliencia, y sabía que mi momento iba a llegar, lo estoy aprovechando y obviamente siempre voy a ir por más.
10: Ahí está entonces Manuel López. Vamos con los próximos partidos. Lo que se viene para la fecha 22, el cuadro de Atacama visita Recoleta el próximo día sábado al mediodía en el estadio de La Pintana, mientras que el cuadro albirrojo el domingo por la noche recibe a otro equipo que está en una situación muy delicada, como es Unión San Felipe. El reporte de Marco Llano.
0: Tal como nos contaba Marco, todavía no se decide, al menos hasta esta hora, el futuro de Damián Muñoz como técnico de Curicó Unido, pero estaremos atentos a la data. Nos metemos en la previa de Copa Libertadores de América, claro, porque la Católica juega su partido de vuelta ante Estudiantes de La Plata, y hubo previa de aquello y de eso. Nos cuenta nuestro compañero y reportero cruzado, Gonzalo Hermosilla. Adelante, Gonzalo.
14: Muy buenos días, Rodrigo, gusto de saludarte y también a todos nuestros oyentes que siempre están en nuestra fiel sintonía, para nosotros informarles sobre todo lo de nuestro balompié nacional y esta vez de Copa Conmebol Libertadores, porque la Universidad Católica jugará hoy martes a las 20:30 horas en San Carlos de Apoquindo el duelo de vuelta por octavos de final ante Estudiantes de La Plata. Recordemos que en el Global empataron 1-1. Además, el equipo que ensayó la Universidad Católica estaría compuesto en el arco por Vicente Bernedo, en la defensa Daniel González, Agustín Farías, Ogani Medel, Franco Ampuero, y para cerrar Eugenio Mena. El mediocampo estaría compuesto por el comandante Fernando Zucchi, Johan Valencia y Jimmy Martínez, para dejar en delantera a Diego Corral y también a Justo Yani y Martín Gómez. Los posibles retornos de la Católica que están citados para mañana serían Clemente Montes y Sebastián Arancibia. Ambos deberían ser citados, que ya están, para este compromiso, aunque todo apunta que comenzaría en el encuentro desde el banco de suplentes. Recordemos que la UC está golpeada por las bajas, el conjunto de Garnero, animal de Fernando Sampedri, por acumulación de tarjetas amarillas, no podrá ser parte de este encuentro. También lo harán el Simbi Cuevas, que no estará también presente en este partido, Diego Valencia, Tomás Astoburuaga, Jeffrey Segota, Juan Ignacio Díaz y Francisco Rosell. Todos estos jugadores no estarán disponibles para esta revancha de hoy. A ellos también se suma Agustín García Basso, que todavía no ha sido inscrito y por lo tanto no podrá ser considerado. En este escenario, la Católica buscará hacer valer el empate conseguido en Argentina y sellar en casa su clasificación a los cuartos de Copa, final de Copa Conmebol Libertadores. Recordemos que esta Católica no pasa, no clasifica a gocha la llave de octavos de final tras 15 años como los 8 mejores de América, así que es un momento histórico. Y en este momento histórico, el buen momento que reafirman, quieren reafirmar el invicto que tiene la Católica en condición de visitante y también lo quiere mañana abrochar la llave, habló el portero de la UC, Vicente Bernet.
15: Bien, la verdad, venimos con un envión anímico dentro de todo de bueno, porque allá pues logramos sacar un buen resultado que nos mantiene vivo para cerrar la llave acá en casa. Nos queda todavía lo más importante dentro de que es poder ratificarlo acá en nuestra cancha con nuestra gente. Y creo que es lo que vamos a buscar mañana, el salir a clasificar, a ganar la llave. Y nada, estamos muy convencidos, muy motivados también para que así sea. Creo que no cambia mucho el tema de que hayan ganado ellos el clásico, porque sabemos que es un rival fuerte. El resultado que haya pasado en ese partido, como lo tomamos como en el partido de ida también, sabemos que es un partido muy difícil, un equipo muy, muy intenso. Entonces, la verdad, el tema del resultado de ellos el fin de semana no nos cambia mucho el cómo lo vemos a ellos, el cómo lo vamos a enfrentar también. Sí, la verdad, obviamente que son bajas importantes, jugadores muy importantes, tampoco tener un plantel tan amplio, y creo que al final lo más importante es que el equipo, los jugadores que entren a la cancha mañana, estoy yo muy confiado también de mis compañeros, de cada jugador que entre mañana va a entregar todo por esta camiseta, y eso es lo que estoy seguro también todo el equipo piensa así de cada compañero, y es lo más importante para mañana. Es una oportunidad muy linda para cada jugador que juega, entonces estoy seguro que cada jugador a sí mismo va a mostrar también lo mejor.
14: Ahí estaban las palabras ahí de Vicente Bernedo en esta previa, que ya viven a horas de comenzar este segundo partido por octavos de final de Copa Conmebol Libertadores, que se jugará a partir de las 20:30 horas, hoy martes, en San Carlos de Apoquindo. ¿Podrá la Católica aprovechar esta fase de llave y tras 15 años poder clasificar? Bueno, cualquier cosa estaremos comentándolo en esta antesala a este duelo crucial del elenco dirigido por Daniel Garnero. Ese es el informe, Rodrigo. Que tengas muy buenos días. Saludos para todos. Informó Gonzalo Hermosilla.
0: Muchas gracias, Gonzalo. Ahí estaba el reporte de nuestro compañero contando la realidad de Católica pensando en el partido ante Estudiantes de La Plata y la vuelta de esta serie de Copa Libertadores. Con esto nosotros cerramos nuestro programa del día de hoy y los invitamos cordialmente a sintonizarnos en nuestra próxima edición. Le voy a contar algo. Vamos a partir el informe del día de mañana con Jaime Betanzo y el informe de los Caturros sobre el empate ante Puerto Montt, porque con la urgencia de la situación de Damián Muñoz y lo que ocurrió en Copiapó, lamentablemente no pudimos incluirlo inmediatamente por tiempo. Así que mañana, sin falta, parte el programa con Jaime y su reporte de los Caturros. Muchas gracias por su sintonía, su compañía. Que tenga una muy buena jornada de martes. Un gran abrazo y nos encontramos, Dios mediante, como le decía, en la edición de mañana, contándole lo que pase con Católica y mucho, mucho más, especialmente lo que tiene que ver con el ascenso nacional. ¡Chau!
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17: Las 2:30.

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1: Las 2 y 58 minutos.
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0: tenéis litro fuego, ¿no? El carbón.
1: Me cagan con el carbón, güey.
0: La cara de mi abuelo, no.
2: Hola y bienvenidos. Llegan a tiempo para Benedict. Chile y Haití.
3: Empezó el partido.

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1: Las 3 y 56 minutos.
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1: Ayer, Jesús afinó mi guitarra y agudizó mis sentidos. Me inspiró. Papel y lápiz en mano, apunto la canción y me leí a escribir. Porque hablar y escribir sobre Jesús es redundar, sería mejor actuar. Luego, algo me dijo que la única forma de no redundar es decir la verdad. Decir que a Jesús le gusta que actuemos, no que hablemos. Decir que Jesús es más que 5 letras formando un nombre. Decir que Jesús es verbo, no sustantivo.

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1: Las 5 y un minuto.
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1: Las 5 y 55 minutos.
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1: Las 6:57.
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1: Las 7 y 8 minutos.
2: Gobierno revisará lista de beneficiarios de la PGU en el presupuesto 2027. No hay ánimo para una acusación constitucional. Oposición prioriza comisión investigadora contra la ex ministra Steinhardt. Presidente Kast decreta estado de excepción para la provincia de Tocopilla por fuertes lluvias y aluviones.
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2: Saludos a todos desde el Centro de Noticias de los Medios Unidos. Les saluda Emilio Freixas y estas son las noticias del día. El gobierno está analizando el gasto asociado a la Pensión Garantizada Universal, PGU, de cara a la discusión del presupuesto 2027, con el objetivo de verificar que los recursos estén llegando a quienes cumplen los requisitos. El director de presupuestos, José Pablo Gómez, explicó ante la Comisión Especial Mixta de Presupuesto que la DIPRES prepara cruces de información para revisar, entre otros aspectos, los ingresos de los beneficiarios y su grupo familiar. La PGU exige, entre otras condiciones, no pertenecer al 10% más rico de la población. No se anunció una eliminación ni un cambio general del beneficio. La revisión busca determinar si quienes actualmente reciben la PGU siguen cumpliendo las condiciones establecidas por ley. Por ello, una eventual modificación podría afectar casos particulares si se detecta que ya no cumplen los requisitos. Gómez enfatizó que el análisis no apunta necesariamente a detectar dolo o mala intención, sino a comprobar que el gasto se ajuste a lo establecido por el legislador. La PGU representa un gasto fiscal cercano a 5.800 millones de dólares y beneficia a más de 2,2 millones de personas. Según explicó el director de DIPRES, un 1% del gasto de la PGU equivale a unos 60 millones de dólares. El análisis forma parte de una revisión más amplia del gasto público que el gobierno busca llevar a la discusión del presupuesto 2027, junto con otros beneficios como el subsidio único familiar. El proyecto de presupuesto deberá ingresar al Congreso a más tardar el 30 de septiembre. No hay ánimo. Esa es la frase que se repite entre distintas figuras de la oposición al abordar la posibilidad de presentar una acusación constitucional contra la ex ministra de Seguridad Trinidad Steinhardt. La alternativa perdió fuerza luego de que la ex secretaria de Estado se excusara de asistir a la Comisión Especial Investigadora que analiza su gestión durante los 69 días que permaneció en el cargo. El factor tiempo terminó siendo determinante. De acuerdo con la Constitución, el plazo para presentar un libelo acusatorio contra la ex titular de seguridad vence este miércoles 19 de agosto, al cumplirse 3 meses desde que dejó el cargo. En la oposición reconocen que no existe margen suficiente para elaborar un documento con los antecedentes necesarios ni para asegurar los apoyos parlamentarios. Al factor tiempo se sumó la advertencia de algunos sectores de que una acusación constitucional que no prospere podría terminar convirtiéndose en un revés político para la propia oposición. La decisión de no avanzar con el libelo no implica cerrar la investigación sobre la exministra. La oposición prepara nuevas citaciones y requerimientos de información para la comisión, incluyendo autoridades y asesores vinculados a las decisiones adoptadas durante el periodo de Steinhardt en el gobierno. A un día del vencimiento del plazo, la acusación constitucional pierde fuerza y la oposición apuesta por la comisión investigadora para establecer eventuales responsabilidades.
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2: Pese al portazo desde La Moneda, la Cámara de Diputados declaró admisibles 3 proyectos de ley que apuntan a establecer como feriado el 17 de septiembre, justo en la previa de las celebraciones de fiestas patrias. Una de las iniciativas fue impulsada por la diputada Sandra Parisi del PDG, quien obtuvo 62 votos a favor, 44 en contra y 3 abstenciones para su admisibilidad. Por otro lado, otro de los proyectos es del diputado Javier Olivares, también del PDG, el cual también busca relevar la cueca como danza nacional. Se declaró admisible por la sala con 64 votos a favor, 43 en contra y 3 abstenciones. El tercer proyecto fue patrocinado por diputados del Partido Comunista, el cual también plantea que se declare como día feriado el 17 de septiembre y obtuvo 57 votos a favor, 50 en contra y 2 abstenciones. Con estas votaciones, las propuestas deberán continuar ahora su recorrido legislativo para determinar si finalmente se establecerá el feriado al calendario oficial en Chile. El cuarto juzgado de garantía de Santiago decretó este martes la prisión preventiva de Pedro Pablo Larraín, Carlos Larraín, Michael Clark y Sergio Yáñez en el marco de la investigación por el denominado caso Sartor. La medida fue adoptada luego de que el tribunal diera por acreditados en esta etapa de la investigación delitos como lavado de activos y fraude por omisión de una oferta pública de adquisición OPA, además de distintos tipos de estafa, administración desleal y apropiación indebida. El tribunal consideró la gravedad de los delitos imputados, las penas que arriesgan los acusados y el riesgo que sus libertades representarían para la seguridad de la sociedad y el desarrollo de la investigación. Además, el juzgado estableció en 120 días el plazo para que el Ministerio Público continúe con las diligencias destinadas a esclarecer los hechos y determinar las eventuales responsabilidades penales. La resolución se conoce luego de 2 semanas de audiencia de formalización, instancia en la que la Fiscalía expuso los antecedentes que sustentan su investigación contra 5 exdirectores y ejecutivos vinculados al Grupo Sartor. Junto con el lavado de activos y el fraude por omisión de OPA, el tribunal tuvo por acreditados provisionalmente distintos tipos de estafa con un perjuicio atribuido que supera los 2.200 millones de pesos. También se consideró la existencia de una eventual administración desleal y apropiación indebida. En cambio, el tribunal no dio por acreditado en esta etapa el delito de contrato simulado. El quinto imputado en la causa es Rodrigo Bustamante, respecto de quien la situación cautelar fue abordada de manera distinta por el tribunal, quedando con arresto domiciliario parcial. Uno de los principales puntos de discusión durante la formalización fue la situación de Michael Clark y su vínculo con Azul Azul. La Fiscalía sostiene que la operación mediante la cual Clark adquirió cuotas de un fondo de inversión que controlaba el 63% de Azul Azul implicó una toma de control indirecta. Por ello, el Ministerio Público plantea que debió realizarse una oferta pública de adquisición OPA. La defensa del empresario, en tanto, sostuvo que la adquisición se realizó sobre un fondo que ya tenía el control de la sociedad, por lo que no se configuraría una operación que obligara a realizar una OPA. Durante las audiencias, el Ministerio Público también presentó antecedentes que, según la Fiscalía, darían cuenta de la influencia que Clark habría ejercido en decisiones de Azul Azul. Otro de los puntos abordados durante la formalización fue el eventual perjuicio económico provocado a inversionistas del Grupo Sartor. Las defensas cuestionaron las responsabilidades que les atribuye el Ministerio Público y apuntaron, entre otros antecedentes, a actuaciones de la Comisión para el Mercado Financiero y a un fallo de la Corte Suprema relacionado con la primera decisión de la CMF de revocar la autorización de Sartor AGF. Desde la parte querellante, en cambio, se sostuvo que el daño patrimonial se habría producido antes de las actuaciones de la CMF. Con las medidas cautelares decretadas este martes, el tribunal dio un nuevo paso en una investigación que continuará durante los próximos 120 días, periodo en el que la Fiscalía deberá profundizar las diligencias y reunir nuevos antecedentes sobre los hechos y la eventual participación de cada uno de los imputados.
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2: Este martes, la Policía de Investigaciones PDI entregó detalles de lo que fue la desarticulación de dos bandas criminales establecidas dentro de la región metropolitana. Un total de 24 personas fueron detenidas gracias al operativo. Se trata de procesos investigativos sobre dos organizaciones vinculadas al tráfico de drogas, asociación criminal, lavado de activos e infracción a la ley de armas. Para ello, se efectuó el allanamiento de más de 40 inmuebles en diversas comunas. La primera operación, realizada este lunes 17 de agosto por la Brigada de Investigación Criminal Huechuraba, consistió en la entrada y registro de 23 domicilios. Producto de este mismo proceso investigativo, 18 personas fueron detenidas, 10 de las cuales mantenían orden de detención pendiente y el resto de las 8 personas por el delito flagrante de infracción a la ley de drogas. Asimismo, se desarrolló la incautación de drogas como cocaína base, clorhidrato de cocaína y cannabis en grandes cantidades, además de armas, munición y vehículos. La segunda operación policial, en manos de la Bicrim Santiago, consistió en otros 22 allanamientos. Estos tuvieron lugar en las comunas de Santiago, Estación Central, Cerro Navia, La Cisterna, Peñalolén e Independencia. Estos permitieron la detención de 6 personas más, 4 extranjeras y 2 de nacionalidad chilena. Al igual que en el primer procedimiento, hubo diversas incautaciones, donde destacan droga, dinero en efectivo, municiones, armas y otras especies. Y en el ámbito deportivo, la FIFA despidió este lunes a Kevin Lamour, su director de operaciones y hasta ahora tercer funcionario de mayor rango, en medio de una creciente crisis política en torno a Gianni Infantino. La salida del francés de 45 años se produce apenas 3 semanas después de que cuestionara públicamente uno de los proyectos más ambiciosos del presidente del organismo. La ruptura quedó expuesta cuando Lamour calificó el plan para abrir a inversores privados el negocio de los mundiales como el proyecto de una sola persona. También denunció que el personal de la FIFA había sido engañado y que sus colegas merecen algo mejor que desprecio e intimidación. Su mensaje terminó con una advertencia que ahora cobra especial fuerza. Y si eso significa que pierdo mi trabajo, que así sea. Entenderé y respetaré esa decisión. Al menos dormiré tranquilo esta noche, mencionó. La relación laboral entre la FIFA y Kevin Lamour, en su calidad de director de operaciones, concluyó el 17 de agosto de 2026, confirmó el portavoz del ente rector del balompié, citado por The Athletic. FIFA destacó sus 2 años de servicio. Su salida, sin embargo, ya parecía encaminada. A comienzos de agosto no fue incluido en una reunión de emergencia convocada por Infantino en Marruecos para reorganizar sus apoyos tras el fracaso del proyecto FIFA Forward Enterprise. El plan que desató la tormenta contemplaba crear FIFA Forward Enterprise, una filial valuada en 20 mil millones de dólares que concentraría los negocios de los mundiales masculino y femenino y del mundial de clubes. La FIFA pretendía vender un 20% a inversores privados por 4.200 millones de dólares, con Joshua Kushner y Trev Capital como inversor ancla, y elevar de 8 a 20 millones de dólares el bono para cada federación miembro. La crisis llega además a pocos meses de una elección presidencial que puede convertirse en el mayor desafío político para Infantino desde que asumió la conducción de la FIFA. Los comicios están previstos para el 18 de marzo de 2027 y con nuevas voces retirando su respaldo y antiguas figuras de su entorno enfrentadas con sus decisiones. ¿Buscas entretenimiento sin límites? 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
2: Nos vamos a las regiones. El Instituto Nacional de Derechos Humanos impuso una querella a la Escuela Naval Arturo Prat de Valparaíso por el delito de tortura a un joven de 25 años, quien se encontraba en proceso de formación en la institución. El excadete habría sido sometido a agresiones físicas, amenazas y asfixia, las que concluyeron en el aislamiento del joven en la enfermería del recinto, donde, según la denuncia, no se brindó la atención necesaria y posteriormente se le obligó a firmar la baja por desinterés vocacional. Esta querella por parte del INDH se suma a la denuncia presentada por el abogado particular Rodolfo Precht ante la Fiscalía del Ministerio Público contra los cadetes agresores y el director de la institución. Desde la Armada afirmaron estar en conocimiento de las acciones legales, reiterando estar a disposición para entregar información necesaria para una investigación. La exconcejala de Graneros, Taeloisa Galás, fue encontrada con vida la tarde de este lunes tras permanecer desaparecida desde el pasado 5 de agosto. La mujer fue ubicada en la esquina de Huérfanos con Bandera en Santiago. El subprefecto Juan Reyes, jefe de la Brigada de Homicidios de Rancagua, dijo que se procedió a tomarle una declaración para conocer las circunstancias de su desaparición, encontrándose en buenas condiciones físicas y de salud. Una vez que se realizó dicho procedimiento, se dio cuenta al fiscal y también se le informó a la familia. Por ser mayor de edad y estar en condiciones físicas y de salud favorables, se dieron a conocer las informaciones y posteriormente ella volvió a la vía pública donde se encontraba, indicó. La denuncia por presunta desgracia había sido presentada por su familia el 8 de agosto. La exautoridad enfrenta además una investigación de la Fiscalía de Alta Complejidad de O'Higgins por la presentación de licencias médicas falsas para justificar inasistencias al Consejo Municipal, caso que surgió a partir de un informe de la Contraloría sobre funcionarios públicos que viajaron al extranjero durante reposos médicos. Un adulto mayor falleció tras ser impactado por un tren de pasajeros mientras cruzaba la vía férrea en Avenida Barros Arana con Avenida Valparaíso en Temuco, región de la Araucanía. El accidente ocurrió pasado el mediodía de este lunes, involucrando un tren corto de F del recorrido Temuco-Victoria, cuya máquina impactó al peatón mientras cruzaba la vía, al parecer sin advertir la cercanía del convoy. Una ambulancia del SAMU fue derivada al lugar, pero a su llegada la tripulación solo pudo constatar el fallecimiento del peatón, que posteriormente fue identificado como Juan Valentín Riquelme Neira, de 73 años de edad. Según detalló el capitán Carlos Figueroa, un equipo de la subcomisaría investigadora de accidentes de tránsito CIAT de Carabineros fue enviado al sitio del accidente por orden del fiscal de turno del Ministerio Público. Mientras se desarrolló el operativo policial, Carabineros cerró el tránsito vehicular por Avenida Valparaíso en ambos sentidos, dejando solo habilitada la Avenida Barros Arana, lo que a ratos generó alta congestión. El cuerpo de la víctima fatal fue levantado por personal del Servicio Médico Legal de Temuco.
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2: Disculpando a la Fiscalía por la investigación que llevaron en su contra, Diego Ancalao terminó esta semana de responder a las preguntas del Ministerio Público ante la acusación en su contra por lavado de activos en el marco del caso Convenios contra la Corporación Kimun, que se indaga en la región de Los Lagos. 3 de 6 imputados ya han contestado las preguntas ante el Ministerio Público en el marco del juicio oral por el caso que se lleva adelante en Puerto Montt por la defraudación que acusaron de parte de la Corporación Kimun al gobierno regional de Los Lagos por 1.200 millones de pesos. Esta semana fue el turno de Diego Ancalao, figura clave en esta indagatoria, quien es acusado de colaborar con Jaime Wincahue, presidente de Kimun, para desviar los 1.200 millones de pesos para otros fines que no tenían relación con el convenio suscrito entre la corporación y el GORE en la zona. En esa línea, en medio de las preguntas finales, Ancalao, quien se ha defendido acusando una maquinación política en su contra, afirmó que disculpaba a la Fiscalía por el desarrollo de la indagatoria y no atender su requerimiento de colaborar, manteniéndolo en prisión preventiva por 18 meses. En tanto, el abogado de Ancalao, José Díaz, dijo que no hubo ocultamiento al usar los 1.200 millones de pesos para pagar deudas de Kimun, mientras que el abogado del presidente de Kimun, el defensor penal público Eduardo Añasco, señaló que habrá muchas absoluciones.
4: El representante legal de la Corporación Kimun ya había señalado que cuando tuvieran los fondos iban a realizar pagos con estos 1.200 millones de pesos. Y ese era un hecho público por Superintendencia de Educación Superior. Y no hay un acto oculto.
5: Todavía queda mucho por realizar del juicio, pero al menos yo le puedo decir que en mi opinión van a haber varias personas que van a ser absueltas precisamente porque no hay delitos y no se ha probado lo contrario.
2: En la otra vereda, el abogado del Consejo de Defensa del Estado, Rodrigo Tejos, dijo que se ha logrado acreditar que no hubo ánimo de cumplir con el convenio entre Kimun y el GORE Los Lagos.
6: Uno no espera que los acusados expongan hechos o den versiones que ayuden a incriminarlo. Sin embargo, parte de lo que han señalado, que no lo pueden ocultar, sí va en esa línea. Y que si no hubiesen declarado, esas situaciones y esas circunstancias también habrían aparecido de las versiones de los testigos y la prueba documental que tiene el Ministerio Público y el Consejo de Defensa.
2: La próxima semana testificará en tribunales la ex administradora regional Viviana Godoy, quien es acusada de fraude al fisco, porque en su calidad de gobernadora subrogante, reemplazando a Patricio Vallespín, autorizó el traspaso de recursos a Kimun. Y un médico anestesiólogo que se desempeña en el Hospital Provincial del Huasco, en Vallenar, región de Atacama, es investigado por el Ministerio Público por abusos sexuales contra al menos 2 pacientes que se encontraban sedadas. De acuerdo con antecedentes recabados, los hechos investigados corresponden a 2 episodios distintos ocurridos a fines de 2022 y en octubre de 2025. El primero de ellos salió a la luz luego de que una funcionaria del Hospital Provincial del Huasco denunciara que el profesional habría abusado sexualmente de una joven mientras ésta se encontraba bajo los efectos de la sedación. A raíz de estos antecedentes, en julio de 2023, la Fiscalía formalizó al médico, instancia en que el tribunal decretó como medidas cautelares la prohibición de acercarse a menos de 200 metros de la víctima y de mantener cualquier tipo de comunicación con ella. Sin embargo, mientras dicha investigación seguía su curso, en octubre de 2025 se presentó una segunda denuncia contra el mismo profesional. Según trascendió, una paciente concurrió hasta un cuartel de la Policía de Investigaciones PDI de Vallenar para denunciar un presunto abuso ocurrido mientras se sometía a un examen en un recinto privado de salud de la comuna. La mujer habría sido sedada para el procedimiento, contexto en el que el anestesiólogo habría abusado sexualmente de ella. El hecho habría sido advertido por una funcionaria del establecimiento de salud. Posteriormente, la paciente tomó conocimiento de lo ocurrido y presentó la respectiva denuncia. Desde la Fiscalía Local de Vallenar confirmaron que el profesional fue reformalizado por 2 hechos separados y respecto de 2 víctimas distintas. En concreto, la investigación es por delito de abuso sexual contra personas mayores de 14 años, bajo la circunstancia de que las víctimas se encontraban incapacitadas para oponer resistencia. Actualmente, el plazo de investigación continúa vigente y el imputado permanece sujeto a las cautelares de prohibición de acercarse y comunicarse con las víctimas, además de arraigo nacional. Otro de los antecedentes conocidos en torno al caso apunta a que, hace algunas semanas, personal policial concurrió hasta el Hospital Provincial del Huasco para buscar al médico, luego de que éste no se presentara a una audiencia. Consultado por el caso, desde el recinto asistencial indicaron que el 12 de diciembre de 2022 denunciaron los hechos ante la Fiscalía Local de Vallenar, luego de tomar conocimiento de una situación que eventualmente podía revestir características de delito. Asimismo, ese mismo día se instruyó un sumario administrativo para investigar los antecedentes contenidos en un documento elaborado el 9 de diciembre de ese año por el jefe de la Unidad de Apoyo Clínico Pabellón del establecimiento. No obstante, desde el hospital no informaron cuál fue el resultado de dicho procedimiento administrativo. Pese a la investigación penal en curso y las dos denuncias que pesan en su contra, el anestesiólogo continúa desempeñando funciones en el Hospital Provincial del Huasco y no ha sido apartado de su cargo, según los antecedentes entregados por el propio recinto asistencial.
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1: Se cumple una semana del terremoto que golpeó a Colombia y que ya ha dejado 289 fallecidos. Las probabilidades de encontrar sobrevivientes bajo los escombros se han reducido y el foco está puesto ahora en la ayuda a los damnificados. Las tropas israelíes no se retirarán de la franja de Gaza hasta que el grupo Hamas esté completamente desarmado. Así lo ha reiterado el primer ministro israelí Benjamín Netanyahu, reunido con el yerno de Donald Trump, Jared Kushner. Escándalo en Francia por el robo de datos fiscales de casi 700.000 personas a través del hackeo del sitio web de impuestos del Estado. Una verdadera mina de oro para los estafadores.
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3: Las 7:37.

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1: Las 7 y 56 minutos.
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